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0: entiendo. Estoy bien hasta que me enamoro. Y cuando me enamoro, todo se va a la ver.
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2: 21 horas,
1: 30 minutos. 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

0: 22 horas, 1 minuto.
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0: Hola, bienvenidos, bienvenidas. Empezamos a recorrer grandes distancias. Distancias que nos llevan a los 70, 80, 92 mil. Mi nombre, Marcelo Alejandro León. ¿Estás listo? Empezamos a buscar el ritmo del viernes. La música de Roger Sánchez, Another Chance.
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0: Hacemos juntos la primera pausa comercial. En este viernes, Bob Sinclair, I Feel For You.

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0: Veníamos de la pausa comercial con la música de Madonna, Verónica Lois Ciccone, en Forever Hit Frozen. 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
0: En el programa de hoy, la música la trae Day Dad, una canción que ya conocía, clásico de los Bee Gees. Day Dad, How Deep Is Your Love? ¿Qué profundo es tu amor?

0: ¿Te acordás? ¿Lo bailaste? ¿Lo escuchaste? 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
1: Men in Black es una película de ciencia ficción del año 1997, protagonizada por Tommy Lee Jones, Willie Smith y Kevin Brown. Narra la historia de una organización secreta que vigila la actividad alienígena en la Tierra. La película fue una adaptación de la historieta homónima de Lowell Cunningham. El título hace referencia a los hombres de negro, personajes habituales en las teorías de la conspiración, supuestamente encargados de ocultar a los ciudadanos mortales la presencia de extraterrestres en la Tierra. La música en Forever Hit con Will Smith, Men.

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Nos vamos a la pausa comercial con The Spice Girls. Hacemos un breve intervalo para conectarnos con nuestros anunciantes. Camino a la pausa, The Spice Girls, Spice Up Your Life.

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2: 22 horas, 41 minutos.
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0: Volvíamos de la pausa comercial con la música de Run DMC versus Jason Nevins. It's a Like That.
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0: En Forever Hit, la música clásica de los Fugees, en una canción compuesta en el año 1971, escrita por Charles Fox y Norman Gimbel. La canción se inspira en el poema de Lori Lieberman, Killing My Softly With His Blues, quien lo iba a escribir después de ver interpretar la canción Empty Chairs a un entonces desconocido Don McLean.

Lo romántico y lo rítmico se entrelazan en Forever Hit. Lo que llega es un clásico de Aqua, Barbie Girl.

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2: Hey Jude, don't make it bad.
3: Podemos solucionarlo. Es una canción del grupo de rock The Beatles. La canción fue compuesta principalmente por Paul McCartney. Fue lanzada como sencillo junto a Die Tripper. Se grabó durante las sesiones de Rubber Soul en el año 1965. Nos vamos a la pausa comercial con los Beatles. We Can Work It. Pausa comercial. No te vayas.

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1: 23 horas, 11 minutos.
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0: Veníamos de la pausa comercial con la música de Five, Keep on Moving.
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0: En Forever Hit, la magia de Westlife para su canción.

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1: Manos que curan es el sencillo del cantante británico Elton John del año 1989. Fue su último tema en convertirse en hit en la década de los 80. La letra fue escrita por el propio Elton John con la coautoría de Bernie Taupin. Está dentro del álbum Durmiendo con el Pasado. La canción fue lanzada a mediados del año 1989. Figuraba en el listado de los 20 mayores éxitos en territorio de los Estados Unidos. De la mano de Bernie Taupin, amigo de Elton John, el británico Kenneth Reginald Dwight con Helen Hunt, Manos que curan.

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2: 23 horas, 103.3. 44 minutos.
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0: Veníamos de la pausa comercial con Simple Red, Fireground.
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1: Nos vamos despidiendo con las Spice Girls, deseándote que tengas un feliz cierre de jornada. Muy pronto, con Radio Play Studio, volveremos a traerte Forever Hits, el final, con una de las canciones más reconocidas de los 90. Las chicas de Spice Girl, Wanna Be. Nos encontramos pronto. Con esta promesa, volvemos pronto.

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0: 0 hora 6 minutos.
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1: 0:34 minutos.
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0: Es la 1:00 a.m. Un minuto.
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1: Es la 1 de la mañana, 33 minutos.
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0: Son las 2 de la mañana, 3 minutos.
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1: Son las 2 de la mañana, 34 minutos.
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0: Son las 3 de la mañana, 3 minutos.
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1: Las 3 de la mañana, 32 minutos.
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0: Son las 4 de la mañana.
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1: Son las 4 de la mañana, 33 minutos.
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0: Son las 5 de la mañana, 3 minutos.
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1: Son las 5 de la mañana, 30 minutos.
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0: Son las 6 de la mañana, 3 minutos.
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1: Son las 6 de la mañana, 31 minutos.
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11: Para todos esos amores que dicen ser prohibidos. Y para todos esos que no pudieron ser. Esto dice así. Ella...

chicos, ¿ustedes saben quién nos invitó acá? ¿Eh? ¿Vos? Es así. Salud, ¿eh? Sí. Había luz y entramos.

0: Son las 7 de la mañana, un minuto.
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1: Son las 7 de la mañana, 33 minutos.
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0: Son las 8 de la mañana, un minuto.
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1: Son las 8 de la mañana, 33 minutos.
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11: No te lo puedo decir en inglés porque no me sale. Pero te lo quería decir. You are red. Y por eso te escribí esto. Escucha.

0: Son las 9 de la mañana, 2 minutos.
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0: Fe.
1: Las 9 de la mañana, 32 minutos.
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0: Son las 10 de la mañana, 2 minutos.
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1: ¿Cómo están, mis amigos? Bienvenidos para dar la apertura y hacer la apertura justamente de Radio Hits 90. ¿Cómo están? Comenzamos con la música de los Fabulosos Cadillac, Hit

0: envíanos un WhatsApp y comunícate con Radio Hits 90.
1: Divididos con el tema Ortega y Gasset, estaba pasando en el Radio Hits 90. Ahora escuchamos a Los Ratones Paranoicos, el rock del pedazo.

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Repasamos buenas canciones dedicadas al amor, porque en los 90 también le cantaron al amor los temas más románticos. 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
1: Segmento de temas lentos que compartíamos, temas románticos. Espectacular, está el día para escuchar justamente unos temas románticos. Ahora escuchamos al General, Te ves buena.

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2: 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Las 10 de la mañana, 42 minutos.
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1: Música nacional dejábamos atrás en el día de hoy. La música Made in Argentina. Ahora, Los Super Ratones. 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
1: En el aire estamos juntos haciéndote compañía con lo mejor de la música de los 90. Ahora escuchamos a Los Rancheros, El Che y los Rolling Stones.

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1: Son las 11 de la mañana, 7 minutos.
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1: Los Rodríguez con el tema Dulce Condena, el tema que estábamos compartiendo aquí en este Radio Hits 90. Vamos a escuchar a La Mosca, Baila para mí.

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1: No te olvides de enviar tu mensaje de texto, tu WhatsApp o tu Telegram. Vamos a escuchar a Carlos Vives, La Gota Fría.

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1: La música internacional pasaba con el bloque de música internacional. Vamos a escuchar a Marta Sánchez, Desesperada.

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4: Son
3: Fe.
4: Las 11 de la mañana, 44 minutos.
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1: Donato y Estefano y Bailo, aquí en el arranque de este último bloque de programa. Somos de la Generación 90, somos Radio Hits 90. Escuchamos a Vilma Palma de Vampiros, Mojada.

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1: Y así llegamos al final de nuestra edición de Radio Hits 90. Mi nombre es Rodolfo Gómez Castañeda. Un excelente, pero excelente. Que la pasen bien y nos encontramos aquí en tu radio. Que la pasen bien. Chau, chau.

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1: 12 horas, 8 minutos.
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1: 12 horas, 31 minutos.
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0: 13:03.
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Hola, ¿qué tal amigos? Bienvenidos a todos, nos reencontramos en este gran Sin Límites, nueva edición que estamos poniendo en el aire, pero qué lindo reencontrarnos así, con esta música, con estos sonidos que empiezan a invadir el dial, tu hogar, tu lugar de trabajo, ahí donde lleguemos, tu espacio. Vamos a pasarla bien, vamos a disfrutar cada segundo de la edición de hoy. Por delante, como siempre, muchos éxitos, de los cuales tenés la oportunidad de elegir, de pedir, a través de las diferentes vías de contacto que ya te voy a contar. Ahora dejemos que suene Ed Sheeran un poquito más con Celestial. Tremendo, tremendo, tremendo, tremendo. ¿Cómo venimos, amigos? Me encanta esto de Ed Sheeran para que suene en el comienzo. Ya está. Ya largamos, ya sigamos. Bienvenidos a aquellos que se van sumando de a poquito también a este gran Sin Límites. Tremendo el programa de hoy. Solo con tus canciones preferidas y algo más. Aquí llegamos con todo, realmente. De a poquito va subiendo el volumen. De a poquito te va sumando a este Sin Límites. Vamos, vamos, que llegamos. Y largamos. Una nueva edición a pleno. Aquí ya suena Thiago PZK con My Towers. Traductor, bienvenidos. Sin Límites, en marcha.

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Camilo y Camila Cabello con Ambulancia ahí sonando esta linda bachata también. En el comienzo del programa de hoy, hey, bienvenido a aquellos que se van enganchando de a poquito. Recién llegamos nosotros también, ¿eh? Aquí nos vamos acomodando y disfrutando de este gran Sin Límites. Como si tuviera fiebre. El Polaco y la China sonaban anteriormente con Ya No Quiero Verte. Y aquí no son el Polaco ni la China, sino que son Camilo y Camila. Con Ambulancia. Parece que están prendidos fuego. Bueno, en fin, seguimos. Vamos a prendernos fuego con toda esta música. Wisin, Yandel, Rosalía. Besos mojados.

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Separado el resto para que no lo confundas. Puede ser un éxito. 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

Aquí está Ozuna sonando acompañado de Fade con Amor, otro de los elegidos. Ya vamos a estar con novedades, por supuesto, en esta edición para contarte también, para presentarte, para que tengas en cuenta muchas novedades.

Vos sabés que lo que quieras escuchar lo podés pedir a través del 3492-60-38-35. 3492-60-38-35. Envías tu WhatsApp y aquí está sonando en este Sin Límites. Ahora, al Negro Tecla con Rompe, para que menees un poquito estando ahí del otro lado. Dale.

Si nos dijiste qué querías escuchar, es garantía de que tenés lo que esperás. Aquí está tu pedido. Esa canción que estabas esperando suena en Sin Límites. Sin

0: Ahí está entonces Rey Callejero Fino, Tuturrito, otro de los solicitados a través del 3492-603835. Canción que compartimos con vos en este Sin Límites.
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0: Hay novedades para contarte, siempre hay novedades para contarte. Así que no las dejamos pasar, no las dejamos escapar en realidad. Y aquí lo vamos compartiendo con vos, que ahí estás, siempre esperando estas novedades. Así que ahí vamos, dale.
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0: El cantante mexicano Cristian Nodal comienza este 2023 con un estreno de uno de los temas más esperados y románticos de su carrera, Por el resto de tu vida. Una gran voz, por cierto, Cristian Nodal, creador desde muchos éxitos que en realidad muchos cuarteteros lo han hecho éxito aquí en nuestro país, ¿no? Bueno, junto a Tini lo podemos encontrar en esta canción, esta colaboración con nuestra cantautora. Es la nueva canción de Cristian Nodal. Está cargada de amor, sensualidad y mucho romanticismo. Es una canción muy especial para mí, que compuse junto a Edgar Barrera y Elena Rose, para honrar al amor. Todos en algún momento de nuestras vidas, o en varios, nos sentimos tan enamorados que solo soñamos en pasar el resto de nuestras vidas con esa persona. Se trata de celebrar el amor de la manera más genuina, el que también siento por todos ustedes, mis fans, a quienes amo tanto. Esto explica a Cristian a través de sus redes. Y esta canción forma parte del álbum que próximamente se anunciará su fecha de salida. Bueno, nos quedamos con esto, una de las novedades. Cristian Nodal, acompañado de Tini, Por el resto de tu vida.
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1: 13 horas, 46 minutos.
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Entonces seguramente te diste cuenta que este es tu momento. Es tu momento. Y tu oportunidad de contactarte con nosotros. Interactuamos. 3492-603835. Facebook. Sin Límites con Paulín.

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1: 12 horas, 7 minutos.
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0: para que bailes al ritmo de la TLM. Para la selección ahí presente. Sí. Ay, moviendo.
1: 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Cielo
0: 34 92 60 38 35, envías tu mensaje y suena tu canción preferida. 34 92 60 38 35. Y ya que estamos en el baile, bueno, bailemos, claro, con la conga, con Lucra, con qué personajes. Ya no vuelvas.
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Aquí estamos con el recomendado de esta semana, Stanley y el Barto, que suman a Bless para esta reversión de Mi Gata Remix. El exitoso cantante chileno Stanley, que presenta la reversión de uno de sus clásicos, un hit que ya cuenta con más de 100 millones de reproducciones en Spotify y que ahora se renueva con el colombiano revelación del género. Y el estreno producido por Red Fingers y Toma Ritmo, que viene acompañado por un videoclip grabado en Antioquia, en la ciudad de Bless. Una de las canciones emblemáticas del fenómeno trap en Chile, que finalmente presenta su esperado remix. La carrera de Stanley, que ha sido imparable, el joven de San Felipe, que cerró el 2022 con su primer disco como solista titulado 11 del 11. Y este año vuelve a hacer historia con Mi Gata Remix, producida por Red Fingers y Toma Ritmo. Con esto nos quedamos, es el recomendado de esta semana. Bless, Stanley, El Barto, Mi Gata, el remix.

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Muñecas, ahí está presente de esta manera también. La tenemos a Tini, la tenemos a la Joaquí, Steve Aoki. Algunos preguntarán qué hace Steve Aoki ahí. Bueno, pero ahí está, Con muñecas sonando. No lo veo perreando el estilo Tini y la Joaquí, pero bueno, ahí va. Ya vamos a estar con info de lo que pasa en el mundo de la música, así que atentos ahí. En las redes sociales, Instagram, Facebook, Twitter, ahí me encontrás como Pablín Jaime o arroba Pablín Jaime. Y de esa manera estamos en contacto. Sí, sí. Y aquí no paramos, por supuesto, tenemos mucho más. BM presente con MA, algo así como Mejores Amigos.

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1: 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Hablamos de Rosalía, que ha estrenado este Lie Like You Love Me. En realidad son las siglas que forman esta canción. La artista catalana ha estrenado este nuevo single. Miente como si me amara sería. Se trata de una especie de rumba pop con mezcla entre el español y el inglés. Hasta el momento, este nuevo tema solo tiene video lyric, el cual, por un error detectado en Nueva Zelanda, fue lanzado 12 horas antes del horario en que fue programado en España. La diferencia horaria provocó que el tema se filtrara en las antípodas y de inmediato estuviese disponible para todo el mundo. Él mismo se sacó rápidamente de las plataformas para cumplir con el horario prometido. Y el lanzamiento, por supuesto, trajo muchos likes, realmente. Muchos views. Lilm es el primer estreno de Rosalía, realizado en este 2023. Dura algo más de 3 minutos y ya ha sido elogiado por los seguidores de La Motomami. Hablamos de Aire, que ha presentado su nuevo single. El cuarteto salteño Aire lanza el nuevo adelanto de su próximo disco de estudio. El mítico adelanto de este álbum se llama Cusco y ya se encuentra disponible en todas las plataformas digitales. Un viaje al interior de una América Latina profunda que condensa los sonidos más propios de un continente que vibra a través de la mirada universal de la música. Nacida en uno de los lugares ancestrales más importantes del mundo, Cusco respira historia y cultura. Un himno que nace de lo más íntimo y crece como la esperanza que corre, inunda y reverbera con su fuerza y corazón. Está Juan José Vasconcelos, Sebastián Jiménez, Hernando Mónico y Federico Maldonado. Aire presente. Una plegaria que en mi boca se desboca en ganas de vivir. Aire que surge de la separación de los Guaira, ¿no? Bueno, aquí están también con Cusco. Avanzamos y nos encontramos con esto. Loco Mía. Y si te digo que vuelven a la Argentina, y si te digo que la banda que hipnotizó en la década de los 80 y los 90 a España y América Latina y al mundo vuelve a Argentina, así es, será en una gira promocional y se van a presentar en los carnavales de Córdoba, en un único show aquí en nuestro país. Loco Mía, que repasará sus éxitos en esta primera edición del 2023 de la fiesta La Noventosa, que llevará a cabo el sábado 11 de febrero en el reconocido espacio Quality. Ricky, Eden, Ferry, Félix, sin perder la esencia ni el concepto glam, son la formación fundada por Xavier Fon, que es el creador e integrante de la agrupación original hace ya más de 30 años. Obviamente no son los mismos, pero aquí van a estar con una agrupación renovada, pero con todos sus éxitos. Completo para hablar de Rauw Alejandro, que viene acompañado de Daddy Yankee. Sorprendió a su público con un set de 30 minutos en las fiestas de la calle de San Sebastián, donde estrenó en exclusiva su nuevo tema con Daddy Yankee, titulado Panties y Brasiers. Rauw se las ingenió para dar una última sorpresa a los millones de fanáticos de Daddy Yankee, como lo ha hecho antes. Rauw dejó un tema en secreto en el álbum para lanzarlo más adelante, y el track 7 nos llega en la forma de Panties y Brasiers junto a El Cangre, Daddy Yankee. Este perreo con un ritmo rápido que entra fuerte con los sonidos de la vieja escuela de Yankee, seguidos de versos recién grabados que suenan como si hubieran sido tomados directamente del estudio. la energía que entusiasma en esta canción, junto con el sonido característico de Rauw, mantienen a los fanáticos firmemente en el pasado y al mismo tiempo en el presente. Con este reggaetón, con esto nos quedamos entonces. Rauw Alejandro, Daddy Yankee, Mantis y Brasiers.
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1: 14 horas, 49 minutos.
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1: horas, 12 minutos.
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0: Quevedo, aquí sonando con Punto G, otro de los elegidos también para iniciar este último bloque, lamentablemente, último bloque ya de la edición de hoy. Aquí estamos acompañándote. Aprovechamos al máximo. Y si todavía no lo hiciste, 34-92-60-38-35, envías tu mensaje y por supuesto formas parte del programa. Easy, otro de los pedidos, Easy A con Cómo Chilla Ella, vamos.
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ganas de decir cosas? Tal vez un mensaje de texto. Ese que siempre estamos esperando. Decí o escribí lo que quieras. Estamos para escucharte o leerte. Mensajes al WhatsApp 3492 60 38 35.

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bueno, qué bueno, qué bueno esto, ¿eh? Ahí está Miley Cyrus con Flowers. Es su último corte de difusión. Su último single. Ahí está presente y sonando también ya en el final de la edición de hoy. Dejamos atrás la música de Zion, Lennox con Berlín y María Becerra, por supuesto, participando. También Ana Mena y Belinda con Las 12. Y aquí Miley, tranquilita, y viene sonando con Flowers. Llegamos al final de otra edición sin límites, siempre pleno, y nos vamos con nuestro punchi punchi, claro, para que suene también bien fuerte. Cristian Montesino en la edición, Fernando Zavala, nuestra voz en off, quien les habla, Paulín Jaime, para todos ustedes. Ha sido un placer estar aquí y volvemos prontito para seguir, por supuesto, con mucho, pero mucho más.

0: aquí, hasta aquí, estuvimos junto a vos. Con esos momentos de distensión y entretenimiento. Momentos que solo vivís acá en tu radio. Por eso nos vamos a encontrar en la próxima edición. Esto fue Sin Límites con Pablín Jaime. Y claro, gracias por haber estado ahí. Si estás escuchando algo que te gusta, escribinos. Estamos a un mensaje de distancia y al aire todo el día. 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
1: 15 horas, 36 minutos.
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0: 16 horas, 1 minuto.
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0: Bienvenidos al séptimo, ¿qué tal? Estamos despidiendo un nuevo mes. Hola Titito, ¿cómo estás amigo? ¿Todo bien? Facundo, mi nombre es Chete Pizarro y el DJ va a trabajar una vez más. Arrancamos el séptimo día.
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Compartir, como siempre, las mejores canciones. Y durante la semana, prepárate porque después de las 10 de la mañana y hasta el mediodía viene Costumbres Argentinas, nuestro rock nacional, con quien les habla Titito DJ y el Facu. Vamos a pasarla muy bien, dale. Todo esto tiene una nueva historia en esta nueva temporada.

Estamos en el otoño, bien fresco. Se adelantó el invierno, tío Titi. ¿Pero qué pasa, amigo? Todas que bien, gracias por la calefacción, amigo. Las chicas, las bebotas. Hola, mis amores, ¿cómo andan? ¿Todo bien? Las chicas TC, como siempre, para estar conjunto a nosotros, para brindarnos calor. Yo no entiendo cómo hacen para no tener frío. Por favor, me pongo loco. Pero bueno, todo más que viene. Todo así, todo muy livianito de ropa. Así. ¡No! Please don't go. Estamos aquí en el séptimo para disfrutar las mejores canciones en tu fin de semana. Y muy pronto en FM Compacto tendremos una sorpresa que la vamos a comentar dentro de un rato o después en la programación de la radio que tira buena onda. Siempre desde Santa Fe en la República Argentina.

Lo que te decía, aquí va a empezar a trabajar como siempre nuestro DJ, DJ Titito, en vivo. Esto es un Master Clash.

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Toda la música está acá, como siempre, en el otoño 2026. Se viene el Mundial. Prepárate porque vamos a regalar muchas camisetas para que ustedes se la pasen bien y accesorios para que, no sé, metan un poco de onda, metan un poco de ruido para pasarla re ok. ¿Te parece bien? Estamos en el séptimo. Te puedes comunicar al 342-443-3906.

Te decía, hoy tenemos especial bailable, especial DJ, especial discoteca, especial parranda, lo que vos quieras. Especial cotillón con DJ Titito, que sigue tocando en

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1: 16 horas, 103.3. 55 minutos.
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Saludos como siempre a Carlos y a la gente de Grita Solidaria, más de 100 radios como siempre retransmitiendo nuestra programación, y también para un montón de provincias y países limítrofes como Chile, Uruguay, Paraguay, Bolivia, México, España. Tenemos gente también obviamente en el viejo mundo, así que muchísimas gracias por la muy buena onda. Hoy súper especial, el DJ hoy se luce. Levanta el volumen, la pasamos bien. Dale, quédate.

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1: Hits y más hits en tu noche. Las chicas siguen bailando. Nosotros acá, yo un poquito congestionado, resfriado. ¿Te vacunaste contra la... no, contra la fiebre aguiar, no. Aguilar tampoco, no, no, todo bien. ¿Qué? ¿Qué te pasa? ¿Cómo andás? ¿Todo bien? Te veo ahí muy encendido. Pero bueno, hay que vacunarse, hay que vacunar, que es lo más importante. Así que tenemos mucha música para que ustedes la pasen realmente muy bien. Como podrán escuchar, estoy un poquito congestionado, pero por eso hay que vacunarse, ¿sí? Mirá, y no nos deja nada. No hay ni siquiera una vacunita, ¿para qué? ¿Para el resfrío? ¡Por favor! ¡Por favor! ¡Miliki Fofó! Miliki Fofó, y que no te quedes de adorno ni ahí. Hola, mi amor, ¿cómo estás? ¿Todo bien? ¿Dónde estabas? Chiquita bonita, ¿qué pasa? ¿Todo bien? Estás despeinada. El viento, ¿no? Mi amor, estamos en el séptimo día, como siempre, con la mejor música. En un rato estaremos con el ranking WhatsAppero, con las 5 mejores canciones que ustedes, obviamente, votan a través del 342-44-33906. ¿Te quedás con nosotros? Esto tiene un montón de música para que vos te pongas a bailar, a moverte y a pasarla bien. No, no, hielo no, hielo en la espalda, no calla. ¡Hacho frío! ¡Hacho frío! Así que bueno, dale, le metemos todo el sabor. ¡Dale fiesta! ¡Ya venimos! Bájame acá el retorno, porfa, que se me mete el micrófono. Gracias, amigo.

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1: 17 horas, 42 minutos.
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0: Son las 18 horas.
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2: Para las chicas de TC 2000, hoy tenemos, arrancamos con 7, hoy son 11. Tomando, gracias a Cervecería Santa Fe por la mejor onda. La Cervecería Santa Fe nos manda, en un momento nos mandaba un cajón de porrón. Después nos mandó un barril shop. Después 2 y ahora 3. ¿Cómo toman esas boquitas, maestras? Mis amores, estamos con vos para pasarla bien. Ay, gracias, gracias por no pasarme el hielo en la espalda. No, me hace mal, no seas mala. Mala. Me quedo con tu hermana. Mala.

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Muy pronto en el séptimo día tendremos algunos bloques nuevos. Los vamos a ir renovando, Dios mediante. Y en la programación de FM Compacto, muy pronto habrá un programa. Esperemos que te guste. Vamos a meterlo con toda la humildad, con toda la onda. Va a ser un programa de la puta madre que lo parió. Va a ser un programa realmente bueno. Pero bueno, despacito. Prepárate que te van a estar comentando en el transcurso de la programación de FM Compacto. Ok, más hits. Quédate que tenemos más.

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0: En un ratito estaremos con el ranking top WhatsAppero. Temas pedidos a través del 342-44-33-906.
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5: 18
0: Fe,
5: horas 33 minutos.
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1: Música, música y más música de acá, de allá y la que se viene. Todo en el séptimo con las nenas y las bebotas de TC2000. Hola, mis amores, no las saludé. Pasa que estaban ahí en la parrilla. No es la parrilla de Adorni, pero bueno, zapamos. Toda la música está acá. Hola, mi vida, un beso. Está de asadora, pero mira qué bueno, reina. El séptimo día tiene las mejores canciones en tu fin de.

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1: Arrancamos el ranking top guasapero. Este es el puesto número 5.

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4: 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Esto dice así. Ella...

Chicos, ¿ustedes saben quién nos invitó acá? ¿Eh? ¿Vos? Es así. Salud. Sí. Había luz y entramos.

Sigamos al final. Saludos para Carlos y la gente de Grita Solidaria, como siempre, y a toda la banda, a toda la gente que se comunicó. Más de 30. ¡Wow! ¡Cuántos contactos! Gracias. Y en la semana, no se olviden, después de las 10 de la mañana, arrancamos Costumbres Argentinas con nuestro querido Rock Nacional. Que la pasen bien. Gracias, Titito. Gracias, Facu. Mi nombre es Chente Pizarro. Bendiciones. Y como siempre, Milei, andate un poquito al carajo. Nos vemos la semana que viene. Bendiciones.

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1: 19:23.
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1: 19
0: Fe,
1: horas, 33 minutos.
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1: 20 horas, el país. 2 minutos.
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1: 20 horas, 30 minutos.
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0: Son las 21 horas.
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